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2: Muy buenas a todas y todos, donde quiera que se encuentren. Buenos días, buenas tardes, buenas noches. Ahí donde estén, a lo largo y ancho de este continente y de todo el mundo. Desde ABC Latino, yo soy Enrique Robolunsky y esto es La Revista al Aire. Por 91.3 FM Radio WVKR, Vassar College, Poughkeepsie, y por las 5 frecuencias AM, FM, de Robin Hood Radio, la radio pública de esta región, y a través también de nuestro canal de YouTube y donde quiera que ustedes nos estén escuchando. Y estamos aquí en una nueva semana del mes de agosto y tenemos un programa súper completo porque tenemos muchos invitados acá. Por supuesto, ustedes ya lo saben, como en los últimos mes y medio ya, yendo a los 2 meses, estoy aquí rodeado por los jóvenes periodistas que están a mi lado. Ya les vamos a pedir que ellos se presenten, pero también está con nosotros, como por tanto tiempo ahora, un año y medio prácticamente, Janine Rossi. ¿Cómo estás, Janine?
3: Bonito día, estoy bien, ¿cómo están todos?
2: Y también está con nosotros Laura Congote, lo que significa para los que nos siguen siempre que vamos a estar hablando de Mundo Nómada. Bueno, ¿cómo estás, Laurita?
4: Muy bien, gracias por la invitación. Aquí honrando los viajecitos desde la carretera, acompañándolos el día de hoy.
2: Muy bien, y aquí en estudios, junto a los jóvenes periodistas y a mí, está Manuel. Manuel, bienvenido al programa, ¿cómo estás?
5: Muy bien, mucho gusto. Antes que nada, felicitarlos por el gran programa que tiene con estos futuros jóvenes periodistas. Y eso era, quisiera darle las gracias por habernos invitado a participar el día de hoy con ustedes.
2: Muy bien, genial. Y también tenemos otro invitado, que es Julián. ¿Cómo estás, Julián? Acércate más a la lechuza, vamos, la lechuza que es nuestro cámara y micrófono.
6: Hola, mi nombre es Julián, tengo 13 años, estoy muy feliz de estar aquí con ustedes.
2: Y ya que comenzamos con un día de felicidad, pidámosle a los jóvenes periodistas que también se presenten un poco. A ver.
7: Hola, buenos días. Mi nombre es Beverly y espero que hoy va a ser un día muy bonito con ustedes.
8: Hola, mi nombre es Anthony y espero que tengamos un buen día de las... lo que sea.
2: Muy bien.
9: Hola, mi nombre es Santiago y... pues ya.
10: Hola, mi nombre es Juliana y estoy emocionada de platicar con todos.
2: Genial, y ya estamos con todas las presentaciones del día de hoy. Y a ver, alguien que me ayude, ¿cómo comenzamos el programa todas las semanas?
8: Se me olvidó el nombre, pero es Vicat.
10: ¿Reflexión?
2: Una reflexión, sí, una editorial reflexión de la semana, exacto. Así que hay mucho para hablar hoy. Así que vamos a tratar de mantenerla cortita, porque ya todos saben aquí que a mí me gusta hablar. Pero si me paso un poquito, me dan una patada aquí por debajo de la mesa, que no se vea, ¿ok? Para que corten. Pero lo que quiero hablar de hoy es que estamos llegando casi a 2 meses de este experimento, que comenzamos tanto los jóvenes periodistas aquí conmigo como yo. Lo comenzamos todos juntos como un experimento de compartir y de aprender los unos de los otros. Y estaba yo reflexionando de eso y se los quería comentar justamente a ustedes, a los jóvenes periodistas, porque algo que dijimos desde un comienzo es que en esto ustedes tenían mucho para enseñar y para aprender, igual que yo, que tenía mucho que aprender de ustedes y a enseñarles de mi experiencia. Y es un experimento, porque en la vida diaria no se da eso cotidianamente, pero ustedes ya saben, porque lo hablamos en otros momentos, yo estoy muy convencido que las edades no significan nada frente al conocimiento que cada ser humano puede impartir a los demás. Entonces, ustedes son jóvenes, yo soy o tengo más años que ustedes, pero hay algo que no se puede cambiar, y es que la experiencia que ustedes están viviendo a su corta edad es algo que yo no la voy a volver a vivir. Yo viví la mía. Ustedes están viviendo su propia experiencia y no es la mía. Y por eso yo puedo aprender de ustedes. Y ustedes pueden aprender de mis años de experiencia, de lo que yo viví. No para repetir, porque no se trata de repetir acá, sino que se trata de tomar lo que nos puede servir, aprender cosas nuevas y seguir creciendo. Porque de eso se trata realmente estar vivos. Estar vivos se trata de crecer, de siempre expandir nuestra conciencia. El momento que no lo hacemos, el momento que dejamos de hacer eso, es el momento que dejamos de vivir, aunque estemos respirando. Entonces, es un experimento que todos comenzamos, ustedes y yo. Y yo les quería decir que ayer, y les cuento a todos a la audiencia, ayer estuvimos con los jóvenes periodistas, fuimos a visitar una radio, la segunda radio que visitamos, Radio Kingston, en la ciudad de Kingston, una radio más grande que la radio anterior donde estuvimos, ¿verdad? Y les quiero decir que me llevé una sorpresa tan grata, que realmente me sorprendió, no me sorprendió, pero sí me emocionó y lo quería compartir con ustedes, porque fueron a un estudio donde los jóvenes periodistas fueron entrevistados. Y realmente me di cuenta, bueno, acá son un poco tímidos muchas veces, no les cuesta hablar, les tengo que pedir que hablen, que comenten, que hablen más fuerte. Pero ayer estaban sentados en un estudio frente a los parlantes, con los auriculares, y la persona que manejaba el programa, Mariel, ¿verdad? Una periodista de muchos años y gran amiga también por muchos años. Les hacía preguntas y les hacía preguntas una tras de otra. Y qué bien que respondían. A mí yo estaba, no sé si me vieron, pero yo estaba así, los que me ven por YouTube, con la cara sonriente, ¿verdad? Porque respondían muy bien. Y luego les preguntaron un poco y salieron unas cosas de adentro de ustedes. Respondieron con lo que ustedes sentían de adentro. Y eso es lo real. No era simplemente hablarle al micrófono o para quedar bien en un lugar porque les hacen preguntas. Respondieron de adentro. Y lo que les quería compartir, que eso se notó. ¿Ok? Yo lo noté. Y los quiero felicitar. Eso simplemente es eso. ¿Por qué? Porque la vida es así. Son aciertos y desaciertos, pero nunca hay algo que sea totalmente malo o totalmente bueno. Lo malo y lo bueno son solamente estructuras mentales para reducirnos como seres humanos. En la vida solo hay aprendizaje. Y si tomamos todas las experiencias para aprender y avanzar y expandir nuestra conciencia, todo está bien al final. Hasta lo que parece estar mal. Todo está bien cuando lo vemos desde ese ángulo. Y ayer estuvieron ustedes muy bien. Y necesitan también recibir eso porque es importante lo que se llama el feedback. Tener un poco de... porque no es cuestión de siempre mostrar lo que uno hace mal. Hay que mostrar lo que uno hace bien también, porque así se aprende de las dos cosas. Entonces, esta es un poco la reflexión del día de hoy. Creo que la hice cortita, pero bueno. ¿Qué te pareció a ti, Janine, que también nos acompañaste a la radio ayer?
3: Re fantástico. Me sorprendió que no me hacía caso que íbamos a hacer la radio en vivo. Estoy un poco orgullosa de todos que fueron parte de la radio con Mariel. Todos hablaron bien. Yo capaz que no, pero fue una experiencia muy, muy linda, muy divina.
2: Bueno, muy bien. ¿Algún comentario de los jóvenes periodistas antes que sigamos con nuestro programa?
10: No.
8: No, solo que sí fue una buena experiencia.
2: Fue una buena experiencia, exacto. Sí, sí, sí, muy bien. Y así es, y estamos aquí en ABC Latino, la revista al aire. Y como ayer le explicaba, porque no ocurre muy a menudo tampoco en radio, estamos aquí sin libreto, sin script, cosa que a veces sorprende, pero esto no estaba preparado. Esto es lo más cercano a ser espontáneos, que es lo que buscamos en nuestros programas de radio. Y vamos a seguir entonces con la revista al aire, porque está Manuel. Manuel, por favor.

0: estudiar periodismo a través de él, con sus libros, con sus escritos. Y eso fue en Perú. Eso fue en Lima, Perú, correcto.
1: ¿Y el nombre de tu papá?
0: Hernán Segarra. Él fue para mí, un gran periodista con una buena labor, una buena trayectoria. Y adicionalmente tuvo diferentes cargos muy importantes como trabajo. Y terminó
1: Cuéntanos un poquito
0: siendo
1: cuál es.
0: el director nacional de un periódico nacional en el Perú, que es el más importante, que se llama El Peruano, ¿no? A raíz de todo esto, formamos una revista impresa, y la tuvimos por 2 años. Después de eso, empezaron mis estudios de periodismo en la ciudad de Los Ángeles, California, en Los Ángeles Valley College, en el área de San Fernando Valley. Y luego hice algunas prácticas en televisivas, en dos diferentes canales de televisión hispanos, que son Telemundo y Univisión. Empecé a hacer prácticas o un internship, lo que se le llama, ¿verdad? Un internado. Y luego fui contratado para trabajar con ellos. Me dieron la labor o el trabajo de participar en un programa deportivo todos los fines de semana, y donde hacíamos los editoriales y ejecutábamos el programa y lo escribíamos. Entonces, básicamente, desde ahí en adelante, me enamoré mucho del turismo, del periodismo, perdón, y ahora actualmente estoy haciendo el periodismo, pero relacionado con el turismo, con una empresa turística que se armó hace algún tiempo atrás, muchos años, y me enganché, me encanta, es una pasión para mí, lo tengo como que en la sangre, en las venas, me corre eso.
1: Claro, y a ver, Julián, ¿tú conociste a tu abuelo?
2: No, nunca lo conocí.
1: Nunca lo conocí, pero escuchaste hablar de él.
2: Sí, mi papá habla mucho de él, que era un buen hombre.
1: Eso es muy importante. Y entonces, ¿cómo fue que llegaron aquí,
0: Bueno,
1: a esta región?
0: ok, perfecto. Nosotros, por un tema de trabajo, los
1: Ah, ya, perdón, te interrumpo así, perdón, perdón por ser abrupto, pero les tengo que recordar acá a los jóvenes periodistas que hagan preguntas. Si ustedes me dejan
0: Así, pregúnteme lo que quiera.
1: que yo solo interactúe con Manuel, fracasó el programa de hoy. Así que a medida que va hablando y cuenta de su experiencia en el periodismo,
0: Con confianza.
1: hagan preguntas. Con confianza. Ok.
2: Yo te
0: Y
2: tengo una pregunta antes de que continúes, porque me parece muy lindo como toda esa conexión familiar que tienes. Y también, pues sé que el periodismo es una gama bastante amplia. Entonces, ¿cuál es esa gama o qué es eso que te apasiona más del periodismo y por qué?
0: Bueno, en realidad lo que he practicado más ha sido el periodismo deportivo. Eso es lo que empecé a hacerlo con mis prácticas en Los Ángeles. Y luego he pasado al periodismo más cultural o turístico a través de una empresa por la cual trabajo ya desde hace más de 15 años aproximadamente.
1: ¿Y has viajado un poco a través de esa empresa por distintos lados? Lo pregunto porque, por
0: Sí, cómo
1: ejemplo,
0: no.
1: yo he recorrido Estados Unidos y México en carro y al mismo tiempo que lo he hecho extensivamente, escribía justamente.

0: y la sección que ahora Laura está escribiendo, que es Mundo Nómada, con todas las aventuras que yo tenía en el
1: Claro.
0: camino. Y en todos lados, una de las cosas que ocurrían es que cuando yo viajaba y me presentaba y hablábamos, me ofrecían una estadía en distintos lugares. Y
1: Correcto.
0: podía quedarme y estar ahí con los dueños o las familias, etcétera, etcétera. ¿Cómo fue tu experiencia?
1: Bueno, en realidad, claro, ya desde el hecho que estoy trabajando con una empresa turística, hay la facilidad del viaje, ¿no? Hemos recorrido mucho por Estados Unidos, Latinoamérica y Europa. Este último año, el año 2025-2026, hemos recorrido parte de Sudamérica, hemos llegado hasta la zona de Argentina, ¿no? Hemos estado en Colombia, en Perú, hemos estado en Argentina y en Uruguay, por lo cual tenemos muchos escritos sobre eso, te los haré llegar en su momento, cuando no estaba preparado para eso ahora. Pero sí, definitivamente se interactúa, digamos, entre el periodismo y los viajes que estamos haciendo.
0: ¿Alguna anécdota que recuerdes que sobresalga? Yo voy a compartir la mía, porque eso de preguntarle a otros que compartan cosas y no compartir las de uno no va conmigo. Pero ¿alguna anécdota que recuerdes así en especial?
1: Últimamente anécdotas, o sea, hay muchas, pero así como que tuvimos un viaje que hicimos ahora a Ushuaia, ¿verdad? Perito Moreno,
0: Al glaciar,
1: a los
0: Perito Moreno,
1: glaciares,
0: sí, Perito
1: y
0: Moreno.
1: tuvimos ahí una experiencia muy bonita, pero a la vez también no estábamos muy preparados, digamos, para esos tipos de clima.
0: Para el frío.
1: Sí, mucho, mucho frío. Y eso fue, pero que como que nos frenó un poco, ¿no?
0: Claro.
1: Y bueno, pero
0: Para los que no
1: también.
0: saben, el glaciar Perito Moreno está en la Patagonia, Argentina. La Patagonia se extiende todo el sur del continente americano, del lado chileno y del lado argentino, pero el glaciar Perito Moreno está del lado argentino. Y hace mucho frío, incluso en verano, puede
1: Correcto,
0: hacer mucho frío.
1: así es, correcto.
0: ¿No?
1: Y yo creo que pienso que eso ha sido alguna de las anécdotas que hemos tenido, pues, todo el grupo, ¿no? Que estábamos viajando.
0: Claro.
1: Pues,
0: Y
1: sí.
0: vamos a estar hablando con Laurita, justamente de Mundo Nómada, y ella está por comenzar su viaje con Adrián, su compañero de aventuras, de vida, de viajes, y ya le vamos a estar preguntando porque ella va a estar haciendo sus propias aventuras. Pero yo les voy a compartir una anécdota mía que me dejó una lección de vida. Estaba recorriendo Baja California Sur, México, ¿verdad? Para Semana Santa y llegué al pueblo de Loreto. Loreto es uno de los pueblos más antiguos de México. Y pueden buscar la nota en una de las revistas de años atrás. Y llegué al pueblo de Loreto y fui a golpear la puerta de una hostería. La hostería del Niño Santo se llamaba. Se llama. Y entonces hablo con el dueño y me siento ahí, me dice, bueno, le cuento qué estoy haciendo, qué me gustaría si tenía alojamiento y si me podría escribir sobre ellos porque era un emprendimiento familiar. Todo muy agradable, el hombre habla conmigo. Me envía inmediatamente a la mujer y me dice, tú tienes que hablar con ella. Si ella dice que sí, te da el visto bueno, está todo bien, me dice, así, muy seriamente. ¿Por qué? Porque no tenían espacio, porque para Semana Santa toda la familia, es decir, toda la familia de todo México convergía en esa hostería porque se juntaban y venían de todas partes. Así que y era una familia muy grande y estaban todos ahí justo para Semana Santa. Yo voy, me siento con la señora y la señora me hace una entrevista, otra que no era nada tímida. Me hizo toda una serie de preguntas y todo. Genial, pasé, digo yo, como si fuera un examen. Y entonces me dejaron quedarme en la hostería, en la única habitación que tenía libre, para compartir Semana Santa con toda la familia. Un gesto muy lindo. Entonces, esa misma tarde, después que me ubiqué, salgo al patio y voy donde están los hombres reunidos. Estaban las mujeres por un lado, los hombres por otro. Y voy a donde están los hombres que estaban cocinando, preparando un asado o algo, y estaban tomando vino. Y me acerco y el dueño del lugar me dice, ¿quieres un poco de vino? Y yo, con esa, no sé cómo llamarlo, con esa cosa de argentino, me salió algo del argentino de ahí, porque Argentina tiene vinos y tiene muy buenos vinos, y a mí me salió de adentro algo que no tendría que haberme salido, y yo le respondí naturalmente, ¿qué clase de vino? Ah, claro, porque acostumbrado a lo. ¿Qué clase de vino, verdad? Y él me miró seriamente, como dudando, ¿y yo te dejé estar acá? Y me dijo, pero no me miró nomás, y me dijo, el que se comparte con amigos. Mira qué inteligente el hombre. El que se comparte con amigos. Y yo, por suerte, pude reaccionar también naturalmente y le contesté ahí al hilo, ah, el mejor de los vinos, pues claro que sí. Y ahí se formó una amistad que perduró a través de todos los años y por supuesto a través de toda esa Semana Santa con toda la familia de ellos. Pero lo recuerdo hasta ahora porque es una anécdota que me dejó una enseñanza muy grande, ¿verdad? Así que esa es una de las tantas anécdotas que se puede tener cuando uno vive por mucho tiempo y vive en serio, así, haciendo cosas. Claro. Bueno, Laurita, ¿qué te pareció eso?
2: Interesante, sí, me parece muy chévere la forma en la que el Señor te respondió, porque muchas veces uno, exacto, como tú dijiste, respondiste como en automático, se te salió y es una enseñanza muy linda en que todas las personas, y más en este ámbito viajero, ¿no? Siempre están como con las ganas de compartir, de tener un buen momento, y eso es lo único importante.
0: Claro, y acá los jóvenes periodistas que están, tengo que decir que están realmente prestando mucha atención, como que están interesados y escuchando esto y mirando acá cuando todos hablan. Pero, ¿qué les despierta todo esto? Compartan un poco, a ver.
3: Bueno, yo tengo como una pregunta para usted. Usted dijo que en su práctica estaba haciendo periodismo de deporte, ¿no?
1: Correcto.
3: Y luego cambió al turismo. ¿Cuál fue? ¿Había una experiencia durante esos tiempos que le gustó más el turismo del deporte o?
1: Sí, a raíz del mismo trabajo por las personas que uno interactúa, me salió esa oportunidad para trabajar en una revista cultural y de turística. Y entonces eso fue el cambio que se hizo. Entonces, básicamente, en el programa deportivo no estaba al 100% escribiendo, sino era un poco más enfocado a la producción y enfocado a la edición, cosa que no era parte de mis estudios. Entonces, por eso que acepté y pues y ahí me he quedado. Y ahí estoy. Y estoy bien contento en esa parte.
3: Sí.
1: Buena pregunta.
0: Y los que nos siguen por radio no me pueden ver, pero le clavé los ojos aquí a Santiago profundamente. Así que...
4: Yo tengo una pregunta. Si no fuera periodista, ¿qué le gustaría hacer?
0: Interesante.
1: Si no fuese periodista, ¿qué me gustaría hacer? En realidad, el periodismo para mí es todo. Y creo que nunca lo dejaría, nunca dejaría de escribir, de pensar, de narrar. Pero me gustan mucho los deportes. Hago mucho, practico muchos deportes. Hago el tenis, hago el fútbol, hago la natación. Con mi hijo comparto mucho, con Ann, compartimos mucho lo que es el tenis. Así que creo que me iría por ahí, por esa línea.
0: Wow. Pues llegaste un poco tarde al encuentro de ABC Latino. Llegaste, pero un poco tarde. ¿Por qué digo un poco tarde? Porque tenis es también una de mis pasiones y yo lo he jugado mucho.
1: Ah,
0: Así como estoy
1: interesante.
0: ahora, que me cuesta moverme por los dolores de espalda y caderas y todo eso, he jugado muchísimo, he jugado torneos, he jugado, me encanta jugar. Al
1: Interesante.
0: tenis no puedo jugar ahora, obviamente, pero sí, me apasiona también mucho. Y
1: Chévere.
0: hablando de eso, los que nos siguen por tantos años ya saben que nosotros tenemos como una organización sin fines de lucro, que es lo que ABC Latino es. Tenemos también una parte que es empresarial. Y justamente ayer le estaba comentando a Beverly que le interesa explorar un poco más el periodismo deportivo cuando termine el high school, que años atrás nosotros ayudamos a una persona, Jorge Fleitas, a desarrollar su capacidad como periodista deportivo, que es lo que él quería hacer. Y comenzó y le llevaron así un tiempo, porque todo lleva tiempo, pero con la perseverancia que él tuvo en ese momento. Se ubicó bastante bien y realmente hizo hasta hoy en día, sigue haciendo periodismo deportivo y trabaja con ESPN Deportes, ¿verdad? Así que hay siempre posibilidades dentro de esa rama del periodismo. ¿Qué más?
1: A mí me gustaría hacer algunas preguntas
0: Claro.
1: a los jóvenes, ¿no? Periodistas.
0: Perfecto.
1: Yo quisiera saber qué los ha atraído a estar acá, qué les interesa más del periodismo y cuáles son las ramas a dónde quieren llegar, a dónde les gustaría llegar. Empezamos, si quieres, por ti.
4: No, no, vaya, no ha dicho nada.
3: A mí me gusta escribir. He tenido esa gusto desde chiquita y pues la verdad no sabía que algo así estaba, pero me interesó porque la verdad yo no soy muy, soy muy tímida y yo prefiero estar sola, pero también son experiencias nuevas y quería experimentar con algo nuevo.
1: ¿Sobre qué te gusta escribir? ¿Qué es lo que más te apasiona?
3: Me gusta escribir de todo. Como por ejemplo, me gusta salir a caminar. Y en eso, o sea, me pongo a ver qué hacen los demás o cómo es la naturaleza. Y desde ahí empiezo a escribir o también me gusta leer.
1: Perfecto. Perfecto, gracias.
4: Pues estoy en este programa porque pues también me gusta escribir y siento que el periodismo tiene muchas de las habilidades necesarias para cualquier tipo de carrera, como por ejemplo la escritura, otra vez, o ¿cómo se llama? Entrevistar a la gente, por ejemplo, así se te va lo tímido, como ella dijo.
1: Claro.
4: Y pues ya.
1: ¿Practicas el periodismo de alguna manera en el colegio? ¿Haces algún tipo de escritos?
4: Pues la verdad, no.
1: No. Lo estás haciendo acá
4: Sí.
1: con él. A propósito, en el high school, ¿verdad? ¿No tienen un periódico escolar?
4: Sí, sí hay.
1: Sí hay. Ahí
4: Y
1: deberían de ir. ¿Participaron alguna vez o cómo funciona eso?
4: sabía que existían.
1: ¿Ah?
4: No sabía que existían.
1: No sabías que. ¿Y ustedes? Beverly, tú que estás
3: Bueno,
1: terminando.
3: yo sí fui un ratito, pero no pude ir los días que tenía reunión porque también trabajaba durante ese tiempo. Entonces me hizo un poco difícil ir a entrar y hacer todo lo que hice.
1: Claro. Mire, porque Manuel me hizo acordar cuando yo estaba en high school, comenzamos un periódico estudiantil y casi me expulsan de la escuela secundaria del high school por ese periódico estudiantil, que nosotros escribíamos, redactábamos, imprimíamos, hacíamos todo y lo distribuíamos. Eran otros tiempos en Argentina en ese momento, eran los tiempos donde los militares estaban en el gobierno, y un buen día en la tapa de la revista que imprimíamos, pusimos la imagen así dibujada, no una foto ni nada, de Jimi Hendrix. ¿Ustedes lo conocen? ¿Quién fue Jimi Hendrix? Obvio, no, no, nadie. Manuel, tú sí sabes quién fue Jimi Hendrix. Por favor, cuéntanos. Músico muy Un famoso.
3: músico muy famoso que actuó en el Festival de Woodstock. ¿Saben lo que fue el Festival de Woodstock? 3 días de amor, música y paz. Aquí mismo, en esta región, muy cerca. Ok, bueno, pusimos la imagen de Jimi Hendrix y el director de la escuela secundaria lo miró y pensó quién podía ser esa persona de pelo así, todo, barba y todo. Y pensó que era el Che Guevara. Lo conocen al Che Guevara, saben quién fue. Uy, cuánto que tienen que aprender de historia, Dios
1: Hay que
3: mío.
1: darle material.
3: Ok, el Che Guevara fue un ícono en Latinoamérica, impulsando lo que fue las distintas revoluciones o luchando por la libertad de los pueblos, en distintas formas. La gente lo ama o la gente lo odia, de acuerdo a sus posiciones políticas. Pero bueno, pensaron que era el Che Guevara y entonces se armó tal revuelo que prácticamente nos querían expulsar de la escuela por esa revista estudiantil. Pero bueno, una de las tantas cosas. El periodismo a veces puede ser peligroso. En
4: Claro.
3: realidad está catalogado como una de las profesiones más peligrosas del mundo.
1: Así es.
3: Y hay países, sin ir más lejos, México, donde ser periodista, sobre todo periodista de investigación, es muy peligroso. Así que bueno.
0: Esa es una mezcla de espacios. ¿Qué más? ¿Alguna pregunta antes que vayamos con Laurita y Mundo Nómada acá?
1: Bueno, faltaron contestar ellos.
0: No, no, pero no hace
1: Okay.
0: falta, no hace falta, porque si no quieren, no, ya nos vamos a guardar ya. Sí, Laurita, ahí.
3: ¿Puede repetir las preguntas?
1: Le pregunté de qué los apasiona, qué te apasiona el periodismo y bueno, y qué tipo de periodismo te gustaría practicar.
3: Bueno, a mí siempre, uno siempre, ya va unos años que me gusta escribir y ha mejorado cada año y también leyendo, pero creo que para mí es compartir los puntos de vista de personas de diferentes temas. Creo que es bueno no nada más saber o tal vez estas experiencias.
1: Enfocarte.
3: Enfocarme además de las experiencias, porque es bueno saber un poco de todo y tener diferentes puntos de vista y cómo, por ejemplo, si hay un problema, cada quien tiene su propio idea como para como resolver ese problema. Por ejemplo, para mí es más ir para, después que termine la prepa, es ir para un colegio que para estudiar periodismo, para deportes, o si no en marketing, pero también en deportes. Sí. Estoy entre esos dos para hacer, pero
1: Interesante.
3: todo eso se me está dando como la idea que quiero ser más periodismo que marketing. Todavía estoy entre que sí, o que no.
1: ¿Y algún tipo de deporte en especial que te guste o
3: El fútbol
1: el
3: y el
1: fútbol?
3: fútbol no americano, nada más el fútbol,
1: Soccer.
3: el soccer, y el Fórmula 1. Esos
1: Ah.
3: dos quiero entrar.
1: Muy bueno, gracias.
0: ¿Sabes el nombre del corredor mexicano de Fórmula 1 hoy en
3: Sí,
0: día?
3: el Checo. ¿Cómo se dice?
0: Sí.
3: Sergio Pérez.
0: Claro, claro que sí,
1: Lo
0: exacto.
1: pueden checar.
0: Claro. ¿Y sabes el nombre del corredor de Fórmula 1 argentino?
3: No, es el nuevo símbolo.
0: Sí,
3: Sí,
0: es nuevo.
1: lo sé. Colapinto.
0: Colapinto, claro que sí. Bueno, muy bien. Y así seguimos en ABC Latino, la revista Live, con todos estos temas y hablando de distintas cosas, pero dijimos que íbamos a hablar de Mundo Nómada. Y en la revista del mes de agosto hay un artículo muy interesante porque, bueno, Laurita, cuéntanos un poco cómo surgió esta nota de Mundo Nómada, una comunidad en movimiento. Cuéntanos un poquito y así compartimos este artículo de Mundo Nómada.
2: Claro que sí, precisamente todo estamos relacionado al tema de hoy porque este fue un grupo de una comunidad de autos antiguos que se reúnen, después de que los entrevisté, se reúnen, hacen como unos tres viajes al año, pero hay uno que es principal. Entonces, en ese momento estaban en el Summit anual, que los encontré caminando precisamente por las calles de Woodstock, el pueblito nombrado como el festival. Pues primero fue el pueblo, claramente, y luego el festival, pero el pueblo que tiene así como toda esta onda hippie, artística, musical, acá en el Hudson Valley. Entonces yo estaba caminando por allá y vi literal un montón de autos antiguos exhibidos en uno de los centros de eventos allá y me acerqué. Yo no soy periodista, realmente no fue como algo que estudié. Me gusta escribir y apenas hace un año como que descubrí como, oh, qué interesante, puedo escribir, puedo empezar a investigar cómo vivir de mi arte, puedo como conectar con esto más a nivel profesional y pues es un camino, es un proceso. Apenas lo estoy descubriendo y caminando. Entonces, esta comunidad lo que hace es que tienen como un grupo principal de, son Los Tom Hiddleston son los carros antiguos, son unos 300 miembros a nivel nacional y ellos en este momento eran 40, entre 40 y 50 autos que vinieron de New Hampshire hacia Kingston. Entonces tuvieron como 4 o 5 días, hicieron como este show, fueron a pasear por Kingston, fueron a pasear por la reserva y tenían la exhibición donde le pedían a los visitantes, es un show gratuito, donde le piden a los visitantes como que voten por su favorito, si de pronto es el color el que le gusta, si de pronto es el motor. Y yo me acerqué a conversar con ellos, pero yo no sé mucho de autos, entonces me acerqué a conversar con ellos y hubo particularmente una chica que me pareció muy interesante porque le dije como, me gustaría hacerte unas preguntas, me gustaría conversar contigo. Y ella me dijo como, no, pero es que yo no te puedo decir mucho de mi auto, díselo a él. Y yo no quiero que me digas de tu auto, quiero que me digas de las historias que tienes con tu auto. Y se le iluminó.
0: Laurita, antes que sigas con eso, ¿tú conocías los Aston Martin antes
2: No.
0: de esa? ¿Alguien de aquí, los jóvenes, conocen lo que es un Aston Martin?
4: No.
0: A ver, Beverly, sí, claro, te gusta la Fórmula 1. Cuéntanos un poquito de qué son los Aston Martin, qué fueron.
3: Los conozco, pero no sé tanto.
0: Ah, los
3: Él
0: Aston.
3: sabe más de Carlos.
0: Ok. Anthony, empecemos por el origen. ¿De dónde son los Aston Martin?
4: Lo mismo que fue ella. Lo
0: Ah,
4: sé,
0: no, o
4: pero.
3: sea, en Europa, pero
0: Son
3: en
0: británicos. Son
2: Inglaterra.
0: carros ingleses. Son carros no solamente súper deportivos, muy caros. Ya no se fabrican más, creo, los Aston Martin como marca. Ya no, desaparecieron como una marca en sí misma. Pero fueron autos que durante el siglo pasado, el siglo XX y todo hacia el final del siglo XX, fueron muy, muy importantes. Y aparte, fue uno de los carros preferidos de un superespía en las películas.
4: James Bond.
0: Esa sí la conocías. Muy bien, claro. James Bond manejaba los Aston Martins. Exacto. Muy bien. ¿Y entonces qué pasó con esa joven cuando le empezaste a hacer preguntas?
2: Entonces me pareció muy lindo porque, o sea, cuando se refería al auto es como, no, no te puedo decir mucho, pero ya como en la historia de los momentos que ha vivido, se le iluminó el rostro. Y me contó sobre su esposo, que compraban autos cada aniversario y que él ya no estaba acompañándola, pero siempre lo recordaba. Y eso, ese momento como que quedó marcado en mí porque ese es el poder de las historias y es el poder de alguna manera de los objetos que coleccionamos. No es para coleccionar objetos, es para coleccionar memorias.
0: Claro. Y a propósito, en la revista del mes de agosto, que la pueden encontrar en www.abclatino.net en la sección de multimedia, van a poder leer en inglés y en español, pero también van a poder ver el vídeo de Laurita con estas personas hablando y también recorriendo esta visita a todos estos autos deportivos, los Aston Martin. Así es. Y esto nos muestra algo a propósito, que para encontrar cosas interesantes como periodista, lo que hace falta muchas veces es estar atento, porque Laurita no sabía de este evento, pero estaba caminando ahí por Woodstock y de golpe lo vio y dijo, qué cosa interesante para compartir con más gente. ¿Verdad, Laurita? Laurita se
2: Sí, creo
0: nos.
2: que la curiosidad sería ese, creo que la curiosidad sería como ese valor a destacar, como ser curioso siempre.
0: Exacto, claro. Y hablando de curiosidad, sé que en tan solo unos días Tú y Adrián van a estar saliendo de viaje.
2: Andrés.
0: Andrés, perdón, ay, no sé por qué se me puso a hablar. Gracias, gracias por corregirme. Tú y Andrés van a salir de viaje en esa casa rodante que ustedes mismos se estuvieron armando a partir de uno de esos buses escolares, ¿verdad?
2: Claro que sí. Nosotros hemos tenido como este sueño que vivir viajando desde Estados Unidos a la Patagonia, comprar un bus para
0: Hay un
2: comprar
0: poco,
2: y hemos empezado a armar.
0: Laurita, prueba a mover un poco, moverte un poco porque el sonido sale cortado. Muévete un poquito para
2: Ya.
0: tener mejor recepción y sigue hablando, por favor.
2: Entonces, comenzamos a soñar con esto y el año pasado empezamos a construirla para salir este año, para salir en este.
0: Y cuéntanos a dónde van a ir. ¿A dónde van a ir? ¿Sigues teniendo problemas de sonido? Laurita, prueba a moverte otra vez o apartarte de ese lugar un poquito para tener mejor recepción, porque tu voz no sale bien. O prueba a apagar tu cámara para tener solo sonido.
2: Ahora.
0: Sí, cuéntanos hacia dónde se van a dirigir ahora. Laurita salió, pero se va a volver a conectar ahora. Ahí, ahora va a volver a conectarse. Te escuchamos, Laura.
2: Entonces vamos hacia Nevada, hacia este festival que se llama Burning Man, y ese es como el primer paso de nuestra aventura.
0: ¿Conocen Burning Man? ¿Saben lo que es?
4: No,
0: No.
4: sí.
0: A ver, compártenos un poquito, Laurita. ¿Qué es el Burning
2: Es
0: Man?
2: más que un festival, es como un experimento social donde por una semana van muchas personas al desierto y construyen una ciudad en medio del desierto por una semana, donde la idea es ser autosustentables. Una vez adentro no existe el dinero, todo lo que entra tiene que salir, o sea, no se puede dejar rastro de, sí, leaving no trace, no se puede dejar como rastro ni residuos. Entonces está este movimiento artístico, cultural, de música, donde hay muchos hippies, a mí me encanta el término hippie, me considero una hippie. Porque sí, es como conectarse con el origen, conectarte con los demás, conectarse con una vida completamente distinta a la que estamos acostumbrados a vivir en este mundo capitalista de alguna manera. Es mi primera vez, les
0: Y
2: contaré.
0: cuéntanos un poco del nombre que tiene,
2: Ah,
0: de
2: bueno,
0: cómo surge eso del nombre, que
2: entonces.
0: sería el hombre en llamas.
2: Correcto. Es un ritual, entonces como tú vas y vas a construir los templos, vas a construir todo lo que vas a vivir durante esa semana, toda la infraestructura la construyes y luego pues la destruyes. Entonces hay un templo principal y un hombre de madera que está durante toda la semana y al final se quema. Entonces también es como ese significado de soltar, de transformar, de dejar atrás lo que ya no pertenece, de dejar atrás también viejas identidades. Para nosotros esa es un poco la intención. Andy, Andrés, mi pareja, él renunció para empezar este viaje. Él es chef, entonces.
0: Sí, es una experiencia muy, muy interesante y por supuesto esperamos que escriban sobre esto y que saquen muchas fotos y vídeos para una futura artículo de Mundo Nómada en la revista, muy, muy interesante. Y es una tradición esta de el hombre en llamas, el hombre genérico, es el ser humano en llamas, hombre o mujer, que se comparte con distintas tradiciones a través de todo el mundo. Los pueblos nórdicos, por ejemplo, celebran festivales muy similares. En Islandia es muy popular, por ejemplo, para el Año Nuevo, hacer este tipo de tradiciones donde se quema todo lo que uno trae como bagaje del año y lo ofrenda y lo quema para comenzar el año totalmente nuevo. Así que, y sí, esto es una muy linda experiencia en medio del desierto. Cuéntanos dónde es.
2: Es en Nevada, en el estado de Nevada, entonces vamos a cruzar todo el país desde Nueva York a Nevada. En este momento vamos en la Jeep, eso era lo que te estaba diciendo, porque el bus no está listo. Volveremos a terminar el bus. Y sí, es una experiencia bien interesante porque es este ambiente de desierto, o sea, son condiciones extremas.
0: Claro, claro que sí. Pero es una experiencia muy, muy linda. Y a propósito, no sé si lo tienen en su ruta de viajes, pero pueden buscar, el nombre no está muy lejos por donde van a pasar ustedes. Es el, ay, ay, ay, ¿cómo se llama? El Meteor Crater. Busquen Meteor Crater, el cráter del meteorito, porque en la región donde van a ir ustedes, si se apartan un poquito de las rutas tradicionales, pueden llegar a un lugar donde hay un cráter que tiene el tamaño de, si me acuerdo bien, son 6 o 7 football fields. Enorme, producido obviamente por un meteorito millones de años atrás, y está todo armado para visitarlo. Y es una visita muy, muy interesante porque habla de los orígenes de la Tierra, pero también se habla ahí un poco en ese museo, como es un meteorito que vino del espacio, hay como un pequeño museo espacial con algunas de las cosas que ocurrieron acá de los viajes que se hicieron a la Luna en el proyecto Apolo. Lo puedes buscar, creo que les va a quedar cerca, depende qué ruta va, pero es algo interesante, hay que apartarse del camino y meterse así un poco también en la zona desértica, por ahí.
2: Sí, en Utah tengo unas cuantas paradas. Me parece un estado demasiado interesante, mucha naturaleza y unos paisajes de otro planeta. Y allá está el salar de Bombell. Es como, o sea, es un salar enorme, así como.
0: Se te fue la voz, Laurita. No, dejamos de escucharte, desgraciadamente, pero sí, va a ser un viaje muy, muy bonito el de ustedes y estamos llegando casi así al final de este programa de la revista Al Aire. Y acá le preguntamos a Julián, ¿qué te pareció este programa? Algo distinto de lo que estabas acostumbrado, seguramente.
5: Sí, es muy diferente y es divertido escuchar.
0: Es divertido, claro que sí.
1: Yo tengo una pregunta antes de terminar, que se me vaya la idea para Laura. En el tema del evento
6: Esto
1: que se
6: es
1: encontró en
6: Revista Al
1: Houston
6: Aire, una producción de.
1: con Aston Martin, ¿no? Con los carros. ¿Esto se da periódicamente? ¿Cada cuánto tiempo se da? Si nos podría dar algunas fechas. Y número dos, el evento de
0: Burning Man.
1: Burning Man, ¿cuándo va a ser? ¿En qué fecha?
0: ¿Cuándo va a ser el Burning Man, Laurita? A ver si tienes voz.
2: El Burning Man es del 30 de agosto al 7 de septiembre, cada año sobre esas fechas. Y el evento de los carros no es así como tan fijo, tan periódico, tienen como un viaje grande al año y unos cuantos internacionales. El año pasado fueron a Noruega y este año van a ir hacia California también. Y no, son como aventuras de la comunidad, ¿sabes? Entonces el organizador de la comunidad dice, quiero ir allá, y entonces ya habla como con pues con las alcaldías o con los lugares para organizar este show.
0: Y
2: Pero es
0: así
2: más
0: estamos
2: como
0: llegando al
2: de la
0: final de este
2: elección de la comunidad.
0: programa. Desgraciadamente la
4: Gracias.
0: radio nos corta y muchísimas gracias a todos nuestros invitados. Muchas gracias, Andrés y Laura, que el viaje de ustedes sea con mucha prosperidad y muchas aventuras. Gracias a todos y nos vemos en una semana.
6: Esto es la revista Life,
0: Chao.
6: una producción de Adams
2: Gracias.
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